0: Ricky Martin estuvo el pasado fin de semana en el Festival Cordillera en Bogotá. Su presentación fue una de las más esperadas, de las más anheladas, y sí que valió la pena. La pasamos, o lo vimos maravilloso a él en las redes sociales con su show. Esta es una de mis canciones favoritas de Ricky Martin, Tu Recuerdo. 717 en los 105.9, con aplausos y todo. Muy bien, recuerde, compromisos de vida contigo, compromisos de vida con tus sentimientos.
1: De hecho, Jay, invitación también, o un compromiso con mucho amor, es estar pendientes de la programación de Radio Tiempo, porque a las 8 de la noche estaremos con Navegantes de la Noche. Llegará Liz Marulanda a acompañarlos a todos ustedes, pero mientras tanto seguimos disfrutando de nuestro 2x1, dos canciones de nuestros artistas favoritos.
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0: Santi Cruz con nosotros a esta hora en Radio Tiempo 105.9. La pregunta es cuándo regreses. Él llega en diciembre a su concierto con los 105.9. Avanza la noche, son las 7:43 minutos. Liz Marulanda en 8 minutos estará con todos nuestros oyentes Radio Tiempo.
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0: Buenas noches. Sí, hoy es martes, fue un día maravilloso. En Radio Tiempo, tengo que decir que yo amo los martes porque todo el día es martes de 2x1 y es amar doblemente a ese artista Radio Tiempo favorito. Es escuchar dos canciones de ese artista que te roba todos los suspiros. Así que los martes son martes porque los disfrutamos todo el tiempo en los 105.9. Y después de un día de 2x1, llego para acompañarlos con las canciones más tranquilas, con esas canciones las más dedicables en este mes de Amor y Amistad, esta semana de Amor y Amistad. Convertimos canciones en momentos y a su vez esas canciones se convierten en historias. Me encanta saludarte aquí en Radio Tiempo. Yo soy Liz Marilanda, es el Liz con doble S. Te saludo con la dirección y la programación de John Jairo Silva. Para mí es un gusto no solamente darle play a tus canciones, sino conectar esa canción con tu vida. Que puedas conectar todo lo que estás sintiendo y que cantar a todo pulmón en esta noche, particularmente, se convierta en una terapia Radio Tiempo. Así que oficialmente bienvenidos a Navegantes de la Noche. Para mí es un gusto navegar contigo no solamente por la ciudad de Medellín, sino por muchos lugares de Antioquia, Colombia y el mundo. A esta hora confirmo que cuando es la noche en la ciudad de Medellín, tú y yo somos Navegantes de la Noche.
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0: Seguimos juntos en este martes cuando las canciones llegan de dos en dos, cuando tus artistas llegan de dos en dos para que disfrutes sus canciones. Y con la canción que viene a continuación, obviamente después de despedir a Maná, a La Quinta Estación, a Cristian Castro, viene una mujer que admiro muchísimo y que hace algunos días pasaron dos cosas maravillosas con ella. Una, que tuvimos el gusto de entrevistarla para Radio Tiempo Medellín, que nos contara un poco de su historia, de su magia, de todo lo que hace con su voz maravillosa, y lo hizo para nosotros en una entrevista exclusiva que vas a poder ver a través de nuestro perfil en YouTube, en nuestra cuenta oficial, Radio Tiempo Colombia. Ahí van a encontrar la entrevista con la Susi, pero también ustedes la van a recordar, porque esta maravillosa mujer compartió escenario con Ricardo Arjona en la ciudad de Medellín. Juntos interpretaron la canción Fuiste Tú. Y bueno, tenemos en serio un abracito guardado para cada uno de ustedes de parte de la Susi. Y ese abrazo se traduce en la canción que viene a continuación. Esa canción es Este Amor. Y mientras disfrutas de esa canción, te invito para que también disfrutes de esa entrevista exclusiva a través de Radio Tiempo Colombia. Que vayan y busquen a la Susi. Y también, ¿por qué no?, que hagan scroll en nuestro Instagram y en nuestro TikTok cuando interpretó Fuiste Tú en el concierto de Ricardo Arjona. Ella es Susi y nos encanta presentarte esta canción Radio Tiempo, que amamos todo el tiempo, en esta noche, en los 105.9.
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0: Seguimos juntos en esta noche y todo el tiempo. Esta es la semana perfecta para hablar de los amores y de las amistades. Y yo no sé si ustedes se han dado cuenta, pero hay amores y hay amistad y hay amistades que llegaron para cambiarnos algo, para bien o para mal. O creo que todas han llegado para cambiarnos algo. Sí, los amores y las amistades. Si se han dado cuenta, hay amores y hay amistades que nos han llenado el corazón de historias. Sí, hay amores y hay amistades que nos ayudan a entender lo que sentimos. Hay amores y hay amistades que parecen escritos para nosotros, parecen así hechos para nosotros. Y eso definitivamente para mí es magia. Qué bonito encontrar amores y amistades donde quedarse. Y qué bonito también aprender a descubrir dónde tenemos que decir gracias y, por supuesto, encontrar otro lugar. Hoy, personalmente, yo quiero invitarte para que descubras cuáles de esos amigos te llevan a ser tu mejor versión y cuáles definitivamente no. Yo siento que las personas o sacan tu mejor versión o definitivamente sacas tu peor versión, sacan tu peor versión. Y yo creo que aprender a leer todo eso hace que semanas como estas tengan un sentido más bonito, que podamos en serio celebrar amor y amistad con esas personas que nos alegran el alma, que nos estremecen el ser. Definitivamente hoy tenemos muchas razones para encontrar una mejor versión de nosotros todos los días. ¿Escuchas Radio Tiempo 105.9? Me encanta esta hora que juntos podamos cantarle al amor y la amistad. Y cuando hablamos del amor y la amistad, hablamos de esas personas que también le dan sentido a nuestra música Radio Tiempo. Así que aquí llegan 6 canciones, 6 artistas, 6 momentos con los que disfrutas todo el tiempo aquí en tu Radio Tiempo.
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0: Seguimos juntos en esta noche Radio Tiempo y hablemos de las tendencias. Hablemos de las novedades de este día. Maluma anunció la llegada de su segundo hijo Orión y estamos felices de poder celebrar con el artista paisa esta gran bendición. También tenemos que hablar de Shakira, que se ha mostrado muy feliz por su recibimiento en Europa para su residencia en Madrid. También tenemos que hablar de nuestra queridísima Cani García, quien a través de su Instagram se mostró muy emotiva y habló nuevamente del Festival Cordillera, que ya hemos hablado del festival toda esta semana, pero de manera particular, Cani habló de que el Festival Cordillera fue un encuentro de amigos. En sus fotografías se mostró con Carlos Vives, con Pedro Capó, con Ricky Martin, con Andrés Cepeda y con sus amigos, esos que le ha entregado la música. Estamos muy felices de poder celebrar esto junto a ella. Y si no los has visto, estas y otras tendencias y noticias están en @radiotiempo1059. Ahí te contamos todo lo que necesitas saber y conocer de nuestros artistas Radio Tiempo y de lo que es tendencia en esta noche. Estas son las noticias de Radio Tiempo, mientras te entrego más canciones, más artistas y tus canciones favoritas en esta noche del martes.
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Seguimos en esta noche Radio Tiempo, una noche en la que compartimos canciones, emociones, reflexiones. Y hoy yo quiero también confirmar algo que dejé también plasmado a través de mis redes sociales personales, y es que a veces compartimos muchos mensajes positivos y eso no quiere decir que pues haya una vida perfecta. Solamente existimos personas que aprendimos como a romantizar la vida de adulto para no dejar de ver todo lo bonito también que hay en ella. Así que, hey, si nuestras reflexiones te gustan, porfa, tómalas.

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0: Alex Ubago es su artista Radio Tiempo, si Ricardo Montaner es su artista Radio Tiempo, si Thalía, Franco De Vita, Manuel Medrano, Ricardo Arjona, si, no sé, Cristian Castro, Alejandro Sanz y todos esos artistas que has escuchado en esta noche son tus artistas, pues nos encanta siempre confirmar que disfrutas de tu emisora, de tu estación de radio favorita y que esperamos seguir siéndolo de todas las maneras posibles. En otras noticias, hey, tengo que contarles que la espera terminó. Sí, mañana por fin nos vamos a encontrar a esa hora. Ya vamos a estar cantando con Paz a Bordo en la ciudad de Medellín con Mi Generación Tour. Y bueno, lo vamos a disfrutar muchísimo. Y ustedes también tienen esa oportunidad de ser los invitados Radio Tiempo. Así que si aún no tienes esa invitación, no te preocupes. Podríamos incluso hasta último momento convertirte en un nuevo invitado Radio Tiempo. También esta semana ya estamos listos para cantar con Alberto Plaza en el Teatro de la Universidad de Medellín. Alberto Plaza también llega para entregarte sus canciones Radio Tiempo en este fin de semana cuando celebramos amor y amistad. Miren, no, o sea, escuchen Radio Tiempo con todo el corazón, porque incluso el artista que llega a continuación podría convertirse en ese artista que visite la ciudad de Medellín para cantar con él a todo pulmón y que por supuesto Radio Tiempo puede invitarte a disfrutar de ese gran momento 105.9. Momento de más canciones, momento de recordar que somos la emisora oficial de tus conciertos favoritos y que disfrutas todo el tiempo de esos artistas que le ponen mucha música a nuestros días y a nuestra vida. ¿Están de acuerdo?
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Seguimos juntos en esta noche. Ey, miren, por acá me están diciendo que hay muchos peluditos que escuchan Radio Tiempo todo el tiempo. Quiero saludar, por ejemplo, a Sol, que me dice, Liz, siempre dejamos a Sol en compañía de Radio Tiempo. Siempre, para que no se sienta solita, la dejamos en Radio Tiempo. Y justo esta hora me lo cuentan ya, cuando obviamente están con Sol. Y quiero saludar también a todas esas familias que tienen como integrante a un peludito.

0: momento también de leerlos. Por acá, saludito para María Camila, saludito también para Heidi, para David. Por acá, a ver, ¿quién más? Por acá, saludito también para Jordi, saludito para Emanuel, saludito para Juanjo, saludito también para Ana María, Mariana, Camila y para todos los oyentes de Radio Tiempo que a esta hora nos dejan sus mensajes, nos programan sus canciones y disfrutan con nosotros esta noche Radio Tiempo.
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0: Momento de despedir esta noche Radio Tiempo. Muchachos, yo estoy re nerviosa por el Día de Amor y Amistad. De verdad que para mí este día es muy importante. Bueno, sé, hay que celebrarlo todo el año, pero esta semana, y no se olviden de tener un bonito detalle con esas personas que ustedes quieren. Y no tiene ni siquiera que representar un valor económico. Escribir una carta, recortar una vieja fotografía. No, definitivamente, mañana haremos una guía de regalos especiales aquí en Radio Tiempo para regalar en amor y amistad. Me encantó acompañarlos. Yo soy @LizMarulanda. Los estoy acompañando con la dirección y la programación de John Jairo Silva. Para mí es un gusto ser contigo, Navegantes de la Noche, y disfrutar de cada canción, de cada artista y de cada momento Radio Tiempo. Un besito, un abrazo y nos escuchamos todo el tiempo aquí en tu Radio Tiempo 105.9. Feliz noche para todos.
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3: Estamos despertando tiempo, solo con mi Radio Tiempo 105.9, ya miércoles, mitad de semana, miércoles 16 de septiembre de 2026. Buenos días, bendecido día, miércoles. Buenos días, miércoles. Aquí estamos para enfrentar con todo el amor y con todo el cariño un día más de vida, de trabajo, de estudio. Y Caro Prada y Jeff, les decimos feliz mañana, Caro.
4: Feliz mañana de miércoles 16 de septiembre, recordando que, bueno, hay que tener carácter, pero no confundir, porque muchos confunden el tener buen carácter con gritar o ser, no sé, prepotentes. No, tener carácter es mantenernos firmes en nuestros valores, actuar con seguridad y respetar siempre a los demás.
3: Aquí estamos cada mañana y todo el tiempo, como siempre, con pie derecho, el primer cafecito, el tinto, el pintadito, como le queramos decir, en esta mañana de miércoles. Y despertamos a tiempo.
4: Con los clásicos Radio Tiempo.
3: Buenos días.
2: A

0: 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Este es el pico y placa para hoy.
1: Tú y yo escuchamos Despierta a Tiempo con estos clásicos de Mi Radio Tiempo 105.9. Caro, hoy es 16 de septiembre. Por favor, nos ayudas con el pico y placa, tanto para los carros particulares como para las motos de 2 y 4 tiempos.
2: Bueno, pico y placa para hoy miércoles 0 y 2. Carros particulares con el último número de la placa. Motos 2 y 4 tiempos con el primer número de la placa. Miércoles 0 y 2 para hoy.
1: Y para los taxis, aquí estoy revisando, a ver, 16 de septiembre. Para los taxis, aquellos que llevan el número 3 en el último dígito de su placa, este pico y placa para los taxis inicia a las 6. Recuerden, para los taxis inicia a las 6 de la mañana. Aquí estamos acompañando. Te preguntamos cómo está tu movilidad, si de pronto te encuentras con algún incidente. Un incidente puede ser un varado, sí. Un incidente puede ser alguien se cayó en la vía, motociclista, okay. ¿Cierto? Eso es un incidente. Ya un accidente, ya sí es otra cosa. Total. Esperamos que no suceda hasta mañana, ¿cierto? Aquí estamos atentos para que nos reportes al 314-576-1059.
2: Te leemos y te escuchamos todo el tiempo. Ya venimos con información de movilidad con uno de nuestros agentes profesionales. Más de este 2x1 con los 105.
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1: de más canciones. Son las 5 de la mañana, 18 minutos. 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

0: Buenos días, feliz miércoles con tu Radio Tiempo 105.9. Feliz mañana. A esta horita del tiempo queremos compartirte unas palabras muy bonitas para iniciar este maravilloso día.
1: Decreto de esta mañana de miércoles, Caro. Decretamos ganas, ganas de levantarnos, ganas de intentarlo nuevamente, de querer, de reír, de descubrir qué tiene la vida preparado para cada uno de nosotros. Por eso tú que nos escuchas, decreta que hoy tendrás más ganas de volver a emocionarte con lo sencillo. Ganas de hacer planes, ganas de abrazar fuerte, ganas de agradecer lo que tienes y además luchar por lo que sueñas. Hoy es miércoles, 16 de septiembre. Hoy no te quedes esperando a que todo cambie. Mejor, ponte de pie, muévete, busca, aprende, sigue adelante, porque mientras tengas ganas, todavía tienes más motivos para creer que vienen cosas bonitas para tu vida. Entonces decreta que hoy te vas a levantar, que lo vas a intentar, que vas a querer, que vas a luchar y que lo vas a alcanzar.
0: Decreto con mi Radio Tiempo 105.9. Si tú también quieres compartirnos un decreto para hoy, con todo el cariño del mundo, es bienvenido en el 314-576-1059.
1: ¡Feliz mañana! ¡Buenos días! ¡Despertamos a tiempo!
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1: Es una mañana de miércoles, mitad de semana, con mi Radio Tiempo 105.9 todo el tiempo. Y queremos saludar a nuestros oyentes que nos dejan un pensamiento o un decreto, una palabra bonita, un saludo de cumpleaños, lo que nos quieran contar. Ya mismo lo pueden hacer a través de nuestro WhatsApp
2: 314-576-1059. Te decimos buenos días. Hola, Radio Tiempo.
3: Hola, buenos días, despierta tiempo, todo el tiempo, feliz día. Que la vida nos sorprenda bonito, que nuestros sueños encuentren su camino hacia nosotros y que nunca nos falten motivos para seguir creyendo en todo lo bonito que aún está por llegar. Lo confirmo, despierto a tiempo, todo el tiempo.
1: Despiertas a tiempo con tu Radio Tiempo. Me gustó eso, que nunca te falten los motivos. Claro que sí, aquí estamos despertando a tiempo. Bendecida mañana. Por aquí nos dice, a ver, vamos a escuchar qué nos dice Mariana a través del WhatsApp Radio Tiempo. Mariana está en el centro de la ciudad. Dice, hola, buenos días, hoy decreto avanzar con mi vida porque voy a construir lo que tanto he anhelado sin esperar a que todo sea perfecto para empezar a disfrutar. Mariana en el centro de la ciudad escucha Radio Tiempo y lo hace todo el tiempo.
2: Te decimos buenos días, te acompañamos también y bueno, esperamos que sigas muy conectado porque tenemos muy buenas noticias de cuenta de los 105.9. Despertando a tiempo con los clásicos Radio Tiempo.
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1: Despertamos a tiempo con tu Radio Tiempo a las 5 de la mañana, 39 minutos. Buenos días, 5:39.

0: Despertamos a tiempo con estos clásicos de Mi Radio Tiempo 105.9 y es tiempo de los conciertos que te enamoran, los conciertos que te enamoran todo el tiempo. Caro, ¿qué tal si invitamos a los oyentes a que se inscriban a uno de tantos conciertos? Yo, por ejemplo, los quiero invitar al concierto que tendremos el día de mañana con Pasabordo en el Teatro de la Universidad de Medellín. Es momento, pasabordistas, para que se inscriban a través de nuestro WhatsApp Radio Tiempo y nos cuenten que, por supuesto, les gustaría asistir a este concierto. ¿Y cuál es la canción con la cual conocieron a Pasabordo? ¿Cuál es la canción que los invita a cantar o a recordar con Pasabordo? ¿Qué les podemos decir?
1: No, nos encanta escucharlos y también nos encantaría saber cuál es esa canción que los lleva a recordar cosas bonitas con Pasabordo. Pero, Jeff,
0: a ver, cuéntame.
1: Yo también voy con Alberto Plaza. Es que Pasabordo se presenta mañana.
0: Sí.
1: Pero Alberto Plaza este próximo sábado, así que yo quiero saber, claro, quiero saber cómo conociste a Alberto Plaza y cuál es tu canción favorita de Alberto Plaza.
0: Son los conciertos que te enamoran todo el tiempo porque tu Radio Tiempo te consiente y te invita a cantar en vivo con tu artista favorito. Bueno, a esta hora les damos ahorita hasta las 6 de la mañana, ¿te parece bien? Les vamos a dar hasta las 6 de la mañana para que se inscriban en su concierto favorito. En este caso, yo quiero invitarles al concierto de Pasabordo.
1: Ok, y yo quiero invitarlos al concierto de Alberto Plaza.
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0: 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Esta es una semana de conciertos.
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0: Cántala todo pulmón con tu Radio Tiempo. 5 de la mañana, 48 minutos. Despertamos a tiempo con Radio Tiempo.

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3: Una nueva hora despertando a tiempo con estos clásicos de Mi Radio Tiempo 105.9. Muy buenos días, miércoles, mitad de semana. Miércoles, a mí me gustan los miércoles, Caro. Hoy es 16 de septiembre y les decimos buenos días despertando a tiempo con estos clásicos de Mi Radio Tiempo. Caro, ¿preparada para una nueva hora?
4: Preparadísima para esta nueva hora, acompañada con nuestros oyentes Radio Tiempo, recordando que perdonar no cambia el pasado, pero da libertad futuro. Así que vamos a perdonar, a soltar el rencor, que es el mejor regalo para nosotros tener nuestra paz.
3: Exactamente, vamos a recordar siempre, perdonar, avanzar, estar unidos, compartir, disfrutar cada momento, cada instante como si fuera el último.
4: Total.
3: Como si fuera el último. Muy buenos días, hoy miércoles, vámonos con más canciones, vamos con música.
4: Me encantaría seguir cantando a todo pulmón y además estamos de 2x1.
3: 2x1 esta semana aquí en tu Radio Tiempo.
4: Todo el tiempo.
2: Hazlo.

0: Luis Miguel, dos canciones hoy miércoles, también dos por uno, Caro, a través de los 105.9.
1: Dos canciones de nuestros artistas favoritos. A las 6 de la mañana, 17 minutos, llega Andrés Cepeda. Día tras día y tengo ganas en los 105.9 y te decimos buenos días.

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1: ¿Qué pasa en las calles? Son las 6 de la mañana, 24 minutos, Caro. 6 de la mañana, 24 minutos. Despertamos a tiempo con estos clásicos de mi Radio Tiempo. Pero tenemos información de movilidad con los profesionales.
2: Total, y es que tenemos a John Byron Monsalve, quien nos tiene información de lo que pasa en las diferentes calles de la ciudad de Medellín. Información de uno de nuestros agentes, profesionales. Buenos días, John Byron.
3: Amigos de Radio Tiempo, saludo especial a Jeff y nuestra amiga Caro Prada, los saluda John Byron Monsalve Jiménez, agente de tránsito de la ciudad de Medellín, desde el centro de control de la Secretaría de Movilidad. Recordemos, hoy miércoles 16 de septiembre, el pico y placa número 0, número 2, en el primer dígito de los motociclistas, número 0, número 2, en el último dígito de los vehículos tipo automóvil, para los taxis el número 3. Recordándoles el horario y las particulares de 5 de la mañana a 8 de la noche. El día ya se presentaron en nuestra ciudad 158 casos con lesionados e infortunadamente 2 muertes por accidente de tránsito, una de ellas en la paralela cerca a la Secretaría de Movilidad, donde falleció un conductor de motocicleta con un vehículo tipo tractocamión. Y en la madrugada también del día de ayer, en el sector de Bulerías, conductor de motocicleta colisiona con un vehículo tipo automóvil y la acompañante de motocicleta fallece en el lugar. Esto nos invita a reflexionar, a tomar atenta nota al respecto de las normas de tránsito, no de las velocidades, porque recuerda que en casa te esperan y desde la Secretaría de Movilidad te queremos vivo. Tomemos conciencia, salgamos sin mucho afán. Afortunadamente, en este momento las vías de la ciudad de Medellín no tienen ningún tipo de contratiempo para que salgas a tus destinos laborales y escolares. Si deseas conectarte en tiempo real, ingresa a Movilidad Med y tendrás la información oportuna de la movilidad de la ciudad de Medellín. Es lo más relevante, pues, amigos de Radio Tiempo 105.9 en la FM. Estar atentos por Movilidad Med, cualquier novedad en nuestra ciudad. Deseándoles un excelente día y quien les habló desde el Centro de Control de Tránsito de la ciudad de Medellín, John Byron Monsalve Jiménez.
1: John, buenos días, muchísimas gracias. Novedades, ayer sí, infortunadamente perdimos vidas, así que en casa te esperan. Siempre antes de salir, primero nos encomendamos a Dios y siempre pensar muy bien cuál es la acción que vamos a tomar en las vías.
2: Total, así que vamos a salir con mucho tiempo, mucha precaución para nosotros y también para los demás. Nos protegemos a nosotros, protegemos a los demás y así seguimos escuchando nuestro 2x1 con Radio Tiempo 105.9, miércoles 6:26.
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1: En un momento, claro, estaremos con decreto para nuestros oyentes. Radio Tiempo 105.9.
2: 6:33, 2x1. Te decimos buenos días, feliz día y bendecido día.

0: costa decimos buenos días y a esta hora y todo el tiempo queremos compartir un mensaje muy especial para ti. A esta hora queremos compartir un decreto Radio Tiempo en los 105.9.
1: Tiempo de decreto, 6:42 minutos. Hoy, ya a esta hora decretamos volver a pelear por tu vida, vuelve a pelear por tu vida, por tus sueños, por la persona que todavía puedes llegar a ser. ¿Cometiste algún error? ¿Te arrepientes de algo? Bueno, pide perdón, sí, a Dios pídele perdón, a esa persona también le puedes pedir perdón. Y decreta que vas a volver a pelear por tu vida, por tus sueños, por la persona que puedes llegar a ser. Decreta que no te vas a conformar con sobrevivir los días, sino encontrar motivos para vivirlos, pero con ilusión. Permítete volver a soñar, incluso si algunos sueños parecen lejanos. Levántate, sacúdete del miedo. Y es mejor dar otro paso. No necesitas tener todo resuelto, solo necesitas recordar que todavía tienes camino, oportunidades, mucho por construir, por aprender, siempre y cuando decretes que vas a pelear por tu vida. Primero por tu vida, a por los tuyos. Mira a tu derecha, ¿quién tienes a tu derecha? ¿Tu esposa? ¿Tus hijos? ¿Tu madre? ¿Tus hermanos? ¿Tu padre? Pelea por ti, pero también pelea por ellos. Así que hoy levántate con ganas y recuerda que vas a luchar por aquella persona que todavía puedes ser. Decreto de esta hora.
0: Decreto de esta hora con mi Radio Tiempo. Y bueno, también queremos conocer tu decreto. Es muy importante para nosotros escucharte en el 314-576-1059. Te leemos y te escuchamos todo el tiempo a las 6:44 con Radio Tiempo.
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0: 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Y en esta mañana, bueno, recordamos que es mitad de semana. Ayer pagaron, ¿cierto? Ayer pagaron. 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
1: Sebastián Yatra con dos de sus canciones. Mañana de miércoles de mi radiotiempo 105.9. Y en donde te consentimos el doble. Son las 7 de la mañana, 8 minutos. Buenos días. Una nueva hora, Caro. Aquí estamos una nueva hora despertando a tiempo desde las 5 de la mañana. Caro Prada y Jeff, te saludamos y te acompañamos todo el tiempo.
2: Todo el tiempo. Para hoy vamos a tener una meta. Mira, día tras día siempre hay que tener una meta, algo que nos impulsa a decir, ¿sabes qué? Este día va a ser hermoso por eso, va a ser hermoso porque hoy vuelvo al gimnasio, va a ser hermoso porque hoy vuelvo, no sé, a comer mi comida favorita, sí. Hoy voy a salir con esa persona que tanto me gusta, pero siempre buscar una motivación.
1: Una motivación, una meta que uno sepa que uno puede cumplir, que
2: sí,
1: sea
2: algo chiquito,
1: fácil, realizable, ejecutable, que uno la pueda lograr. Que es cierto, entonces, sí. Bueno, una meta. Hoy voy a, por decir, hoy voy a disfrutar de algo que me gusta. Me voy a comer mi helado favorito. Lo voy a hacer en horas de la tarde con mi pareja, ¿listo?
2: Total, hoy por primera vez voy a ir sola o solo un mecánico. Ya no voy a ir con la persona que me acompaña. Entonces siento que es un reto para mí, pero lo voy a lograr. Y esa es mi motivación para hoy. Cosas simples.
1: ¿Recuerdas cuando uno decía, voy a ir solo o sola al centro?
2: Ay, sí,
1: voy a tomar el bus o el metro solo o sola.
2: Sí.
1: Que eran de esos propósitos que uno decía, ¿será que sí lo voy a lograr? Y uno cuando lo hace, ya uno se siente orgulloso. Bueno, ¿cuál es tu meta, tu propósito para el día de hoy? Propósito para el día de hoy, un propósito que tú digas, lo puedo lograr, lo quiero lograr el día de hoy. Estaremos muy atentos a través del 314-576-1059. Pregunta de la mañana, ¿cuál es ese propósito, meta, solo del día de hoy que quieres lograr?
2: Te leemos y te escuchamos todo el tiempo en nuestro WhatsApp, Radio Tiempo, 7 de la mañana, 9 minutos, buenos días.
1: Llegan dos canciones de Ricardo Arjona, primera vez, ¿quién diría? En esta mañana de miércoles, consintiéndote el doble, despertando a tiempo.
2: Con los clásicos, Radio Tiempo.

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3: Todo el tiempo te decimos buenos días, te saludamos y qué tal. Y si nos vamos con dos canciones de Gloria Trevi, Todos Me Miran, y Con Los Ojos Cerrados, para cantar a todo pulmón a esta hora con los 105.9.

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2: Buenos días, y le decimos a nuestros oyentes de Radio Tiempo 105.9, nos despertamos con una actitud positiva, nos despertamos decretando cosas bonitas para que nos sucedan el día de hoy en nuestra vida, así que es nuestro momento de decreto Radio Tiempo.
3: Momento de un decreto, decreta ganas, solo eso, Caro, ganas de levantarte, ganas de intentarlo. Ganas de querer, ganas de cambiar, ganas de reír, de descubrir que la vida tiene preparado algo bonito para ti. Ganas. La palabra de esta hora es ganas. Ganas de volver a emocionarte con lo sencillo. Ganas de hacer planes, como lo decía Caro, iniciando la hora. Ganas de hacer algo el día de hoy, algo que tú puedas cumplir el día de hoy, que tú dices, hoy tengo ganas de ir solo a aquel lugar donde tal vez nunca he logrado estar a solas. Hoy quiero demostrarme que puedo hacer esto. Bueno, todo es válido siempre y cuando tengas ganas, porque mientras tengas esas ganas todavía tendrás más razones para creer que vienen cosas bonitas. Así que muévete, busca, aprende, lucha y con ganas vas a convertir todo aquello que tanto quieres en realidad. Con las ganas, estamos despertando a tiempo con estos clásicos Radio Tiempo.
2: Un decreto para hoy con tu Radio Tiempo. Y bueno, cuéntanos cuál es tu decreto Radio Tiempo. ¿Qué decreto quieres compartir para el día de hoy con nuestros oyentes? En el 314-576-1059.
3: 7 de la mañana, 26 minutos. Tiempo de escuchar la música de Alberto Plaza, porque se pueden inscribir hasta hora de la mañana.
2: Listo, de una, lo vamos a hacer y van a escribir. Yo quiero ir con mi Radio Tiempo al concierto de Alberto Plaza.
3: ¿Te gustaría estar en este concierto? Sí, que es este fin de semana. Escríbenos ahora mismo, escríbenos. Quiero ir al concierto de Alberto Plaza con mi Radio Tiempo.

0: Bueno, ahí teníamos, claro, dos canciones de Alberto Plaza. Y es momento de continuar invitando a nuestros oyentes, incluso a que nos cuenten a través de una nota de audio. Yo quiero ir al concierto de Alberto Plaza con mi Radio Tiempo. Quiero invitar a quien quisieran invitar al concierto de Alberto Plaza. Y pendientes porque en cualquier momento tendremos más de la llamada ganadora.
1: Total, y es que bueno, son demasiados, pero demasiados conciertos. Y de hecho, hablando de estos conciertos, queremos saber algo muy importante a través de nuestras historias Radio Tiempo, en Radio Tiempo 105.9 y en nuestro TikTok Radio Tiempo Medellín. Tenemos una pregunta porque hicimos un versus demasiado interesante en los 105.9 y ahí queremos saber, es sondear cuáles son los oyentes que quieren ir al concierto de Chayanne y quieren ir al concierto de Juanes. Y conciertos, artistas, es lo que falta por mencionar.
0: Falta por mencionar, así que vayan ya mismo a nuestra cuenta de Instagram Radio Tiempo 105.9 y en TikTok.

0: Radio Tiempo, todo el tiempo te acompaña en nuestra edición de miércoles, ya 16 de septiembre, un día para celebrar, un día para compartir y para festejar a los oyentes que el día de hoy están en su cumpleaños, que el día de hoy están dándole la bienvenida a un nuevo año, y por eso tenemos tarjetas de cumpleaños Radio Tiempo para dedicar y para entregar.
1: Son los mejores momentos, aquellos que compartimos con nuestros oyentes Radio Tiempo 105.9, todo el tiempo, y esta tarjeta de cumpleaños. Tarjeta de cumpleaños Radio Tiempo 105.9, ¿para quién, Jeffrey? Vamos a marcarle a Ana María Ramírez Rojas. Ana María vive en La Milagrosa. Ana María hoy está celebrando un año más de vida y le queremos felicitar desde Radio Tiempo. Ana, contéstanos, Ana.
2: Buenos días.
1: Feliz cumpleaños a ti. Feliz cumpleaños, Ana María. Feliz cumpleaños a ti. Buenos días de parte de tu Radio Tiempo, todo el tiempo, para decirte feliz cumpleaños.
2: Ay, muchas gracias.
1: Feliz cumpleaños, Ana María. Tenemos una tarjeta de cumpleaños Radio Tiempo que incluía la cantada y además un mensaje.
2: ¿Qué es esto tan maravilloso?
1: Ah, bueno. ¿Quieres escuchar tu mensaje, Ana María?
2: Claramente.
1: Dice así, para Ana María Ramírez, de parte de Radio Tiempo: celebramos a una persona de esas que hacen que las cosas sucedan, que trabajan por lo que quieren, que aun cuando el camino se pone difícil, siguen adelante. Y esa eres tú. Que este año nuevo de vida te regale más momentos, que te hagan sentir así orgullosa de todo lo que has construido, que tengas más tiempo para disfrutar tanto esfuerzo que te ha costado seguir adelante y alcanzar tus propósitos. Hoy lo valoramos y hoy te decimos feliz cumpleaños y que la vida te devuelva todo lo bonito que tú le entregas a los demás. Para Ana María Ramírez, de parte de Radio Tiempo y todas las personas que te conocen. ¿Qué tal tu mensaje?
2: Me encanta. ¡Ay! Me hice muy feliz.
1: ¡Qué bonito! Celébralo con tu Radio Tiempo. De verdad que queríamos felicitarte. Esperamos que hoy la pases muy bien. Me imagino que hoy la vas a pasar muy bien.
2: Muchas gracias. ¡Qué bonito! Me hice muy feliz.
1: Qué bonito escucharte y festejarte todo el tiempo. Bueno, pásala muy bien. Cuéntale a todos, por favor, Ana María Ramírez, ¿cuál es la emisora que tú y yo escuchamos todo el tiempo?
2: Radio Tiempo, todo el tiempo.
0: Felicitaciones para Anita, también Jeff. Queremos felicitar a Street Elena en Pedregal, en La Guacatala Andrés Gómez, Incapié en La Floresta Carolina Castrillón, y bueno, también en La Floresta está Claudia Marcela Henao. Feliz cumpleaños de cuenta de Radio Tiempo 105.9, la emisora que te consiente todo el tiempo.
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0: La música de Paulina Rubio, Ni Una Sola Palabra, era la canción que teníamos antes de esta, porque hoy estamos consintiendo a nuestros oyentes el doble.
1: De hecho, Jeff, tenemos ya oyentes que se han inscrito para Alberto Plaza, que también lo han hecho para los diferentes artistas y conciertos que tenemos con Radio Tiempo.
0: Es muy fácil, es muy fácil. Nos escriben en esta mañana Radio Tiempo 105.9 y incluso le recordamos a los oyentes que a través de nuestra cuenta en Instagram y en TikTok, dejamos, digamos, la pregunta abierta a cuál de estos conciertos les gustaría asistir. Yo quiero que nuestros oyentes el día de hoy se inscriban al concierto de Chayanne. Entonces ustedes van a ir a nuestra cuenta en TikTok
1: y
0: van a votar por Chayanne, ¿cierto? Ustedes pueden votar por Chayanne, se pueden inscribir, pero también lo pueden hacer en este momento. En este momento, a través del 314-576-1059, porque si te gusta la música de Chayanne, te gusta tu Radio Tiempo todo el tiempo.
1: Por mi lado, yo sí elegí Juanes, quien será el 14 de noviembre estrenando, inaugurando el Davi Arena. Así que también te queremos en nuestro TikTok y también en nuestro Instagram como @radiotiempo1059. Ya puedes votar. Y si quieres ir a uno de estos conciertos, nos puedes escribir en nuestro WhatsApp Radio Tiempo. Quiero ir con Radio Tiempo al concierto de Juanes.
0: Al concierto de Chayanne.
1: Al de Juanes.
0: Ah, no, al de Chayanne.
1: Bueno,
0: al de Chayanne,
1: los dos.
0: Para que cantemos juntos esta canción. Bueno, tú eliges. ¿En cuál concierto te gustaría inscribirte en este momento? Momento para que lo hagas, momento para que nos escribas. Yo quiero ir con mi Radio Tiempo al concierto de Chayanne o al concierto de Juanes. Uno de estos dos conciertos. También lo dejamos a través de nuestras redes sociales. Recuerden, entre más se inscriban, entre más, obviamente, busquen esa posibilidad de ganar. Seguramente en cualquier momento podrán recibir la llamada ganadora.
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1: Siempre y todo el tiempo con mi Radio Tiempo 105.9 te decimos buenos días, hoy miércoles y todo el tiempo.
2: Nos encanta también, aparte de darte los buenos días, leer tus decretos que compartes en el 314-576-1059, como Jennifer, que dice: buen día mi Radio Tiempo, desde La Milagrosa, mi propósito del día de hoy es separar mi cupo para la universidad y comenzar a estudiar el otro año. Oye, bueno, qué bonita noticia.
1: Propósito del día de hoy, dijimos que pregunta de la mañana, tu propósito de hoy, lo que quieres cumplir hoy, alcanzar el día de hoy, lograr el día de hoy, y Jennifer quiere ese cupo, me parece muy bien. Si así lo decreta, así va a ser.
2: Así será. Alejandra dice que Dios nos permita vivir todo aquello que soñamos, y bueno, todos los días hay que ponernos propósitos pequeñitos, siempre tenemos que motivarnos con algo el día de hoy, una comida, una llamada, de hecho también decir o pensar, hoy ya termino con demás que es ese lote de trabajo que tenía en la oficina y ya empiezo con algo nuevo, de verdad que eso también es motivador.
1: Así que cuéntanos cuál es tu opinión, qué quisieras alcanzar o lograr el día de hoy. Aquí estamos atentos todo el tiempo, también veo por acá que hay muchas personas que se están inscribiendo a los diferentes eventos. Luz Marina, un abrazo para Luz Marina, que dice: hola, yo escucho mi Radio Tiempo todo el tiempo. A ver, Luz Marina, ¿qué concierto escogió? ¿Qué nos dice Luz Marina a través del WhatsApp Radio Tiempo? Chayanne, ella escogió el concierto de Chayanne y va a participar en cualquier momento, Luz, atenta todo el tiempo, porque podrías recibir la llamada ganadora de tu Radio Tiempo.
2: Todo el tiempo, así que vamos a estar muy atentos, muy pendientes, porque Radio Tiempo te consiente. 8:31 a.m.
1: Aquí Irma Victoria. Irma Victoria, ¿qué dijo? ¿Al concierto de quién?
2: Quiere ir al concierto de Juanes.
1: De Juanes, bueno, ahí está, concierto de Juanes. Irma Victoria. Irma, también pendiente todo el tiempo. 8:31 a.m, estamos despertando a tiempo.
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0: con los clásicos Radio Tiempo 105.9. A esta hora queremos seguir celebrando la vida de muchos oyentes Radio Tiempo. Por eso tenemos más y más tarjetas de cumpleaños para seguir festejando este día tan especial. Así que Jeff, quiero saber a dónde te diriges, hacia qué barrio vas a ir en este momento y a quién vas a felicitar.
1: Caro, preparado, yo estoy listo, listo para marcar, saludar a nuestros oyentes Radio Tiempo 105.9 con una tarjeta de cumpleaños, Radio Tiempo todo el tiempo. ¿Nos vamos a dónde? Nos vamos a Manrique y le vamos a marcar a Daliris Giraldo. Y esta tarjeta de cumpleaños va de parte de Lady, de parte de Carolina, de parte de Radio Tiempo. Ya le estamos marcando a Daliris, esperamos que nos conteste, Daliris.
2: ¿Aló?
1: Buen día, Daliris Giraldo.
2: Sí.
1: Feliz cumpleaños a ti, feliz cumpleaños a ti. Daliris, feliz cumpleaños a ti. Feliz cumpleaños para la hermosa Daliris. Feliz cumpleaños a ti, te desea tu Radio Tiempo 105.9 y además dos amigas muy especiales, Lady y Carolina. ¿Qué tal? ¿Cómo estás?
2: Ay, muy bien, muchísimas gracias.
1: Ah, me alegro que estés muy bien, que estés feliz y además hoy tenemos una tarjeta de cumpleaños Radio Tiempo que tiene un mensaje. ¿Quieres escuchar tu mensaje, Daliris?
2: Claro que sí.
1: Dice así: para Daliris, celebramos la vida de una mujer que admiran demasiado, tus amigas te admiran demasiado, Carolina, Lady, te admiran demasiado porque eres trabajadora, apasionada, eres de esas mujeres que ponen el corazón en todo lo que hacen. Y te dicen esto: amiga, que este año nuevo te encuentre cumpliendo sueños, disfrutando más, preocupándote menos, rodeándote de gente que valora esa mujer maravillosa que tú eres. Así que por favor, nunca te falten los motivos para levantarte con ilusión, proyectos que te emocionen y además personas que te recuerden lo especial que eres. ¡Feliz cumpleaños, Daliris!
2: ¡Ay, qué linda! Muchísimas gracias, los quiero mucho.
1: Venga, de verdad que te quieren demasiado, Carolina y Lady. Nos contaron que eres muy especial y tu radiotiempo así lo sabe, así que te queríamos decir ¡feliz cumpleaños a ti!
2: Ay, gracias.
1: Un abrazote. ¿Preparada para disfrutar el día de hoy?
2: Gracias. Claro que sí.
1: Pásala muy bien, pásala muy bien. Canta, gracias. Disfruta, come una torta deliciosa, un helado. Sonríe bastante. Muchos abrazos. Y bueno, de parte de tu Radio Tiempo, un feliz cumpleaños. Cuéntale a todos cuál es la emisora que tú y yo escuchamos todo el tiempo, Daliris.
2: Radio Tiempo todo el tiempo.
0: Para Daliris, un feliz cumpleaños, un abrazo gigante y seguimos felicitando a Ana María Ramírez Rojas y la milagrosa Carolina Londoño Ochoa en Envigado, en La Floresta, Carolina Castrillón. También tenemos a Daniela Castaño en Santo Domingo, Dayuri Villadiego. Saludito y de verdad, feliz cumpleaños de cuenta de Radio Tiempo 105.9.
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0: Tiempo de dos canciones más. Cani García, Caro, invitada en esta mañana porque despertamos a tiempo.
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0: Dijimos, lo preguntamos, ¿cuál es tu concierto favorito? 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Despertar a tiempo con estos clásicos, seguramente vas a querer estar en el concierto de Chayanne. 19 de noviembre de Davi Arena, un nuevo sitio, lugar para los mejores espectáculos. 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Tiene, claro, canciones.
4: Muchas canciones. Como para cantar
0: 3 o 4 horas, sí, para cantar y bailar. Bueno, Caro Prada también veo por acá. A ver, Caro, ¿con qué nos va a sorprender? Caro Prada también nos quiere sorprender a uno de esos grandes conciertos con Radio Tiempo 105.9.
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4: ¿Qué tal si nos vamos al concierto de Alberto Plaza? Será este sábado con Radio Tiempo 105.9.
0: Ya este sábado.
4: Ya este sábado.
0: Amor y amistad.
4: Amor y amistad. Y bueno, recuerda que si tú ya te inscribiste o no lo has hecho, pues lo puedes hacer en el 314-576-1059. Vas a escribir Radio Tiempo me lleva al concierto de Alberto Plaza. Y si te llamamos, bueno, primero te llamamos, vas a escuchar una canción como... Y vas a contestar, yo escucho Radio Tiempo todo el tiempo.
0: Ahí seguramente te contaríamos
4: muchas, pero muchas cosas. Jeff, como lo dices, y es que, mejor dicho, vamos a preguntarle unas cuantas cosas. Y si acierta, obviamente, van a ser muy fáciles. La intención es que todos vayamos a cantar a todo pulmón. Puedes ir con tu persona favorita.
0: Alberto Plaza, Chayanne o Alberto Plaza. 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

0: Con Ricardo Arjona, con esas dos canciones, sé que las estabas cantando a todo pulmón. Vamos a celebrar la vida de más oyentes al mejor estilo de Radio Tiempo 105.9. Llegó el momento de entregar más tarjetas de cumpleaños y quiero saber quién es la afortunada. ¿Qué cumpleaños un 16 de septiembre? ¿Afortunado o afortunado, Jeff?
1: Otro momento más en esta mañana de miércoles con mi Radio Tiempo 105.9, porque celebramos y compartimos todo el tiempo tarjeta de cumpleaños Radio Tiempo todo el tiempo. Miramos a quién le vamos a enviar esta tarjeta, Jeff. ¿A quién le vamos a marcar a continuación desde nuestra central de oyentes? Le voy a marcar a una persona y se llama Milena Suárez, que vive en Santa María 2. Esto es Itagüí, ¿cierto? Entonces, Milena, te queremos saludar y te queremos entregar tu tarjeta de cumpleaños. Te queremos cantar todo el tiempo, Milena. Ya te estamos marcando. Bueno, vamos a ver si nos... Hola, buen día, Milena Suárez, por favor.
2: Sí, con ella.
1: Feliz cumpleaños a ti, feliz cumpleaños a ti, feliz cumpleaños a ti, hermosa Milena, feliz cumpleaños a ti.
2: Ay,
1: te desea tu Radio Tiempo, buenos días.
2: ¿Cómo estás?
1: Bien, muchísimas gracias. Primero, gracias por contestarnos. ¿Trabajas? ¿A qué te dedicas en este momento, Milena?
2: Sí, en este momento estoy trabajando.
1: Ay, bueno, Milena, bueno, no te vamos a quitar mucho tiempo. Es que por aquí tenemos tus datos y dice que eres muy especial y hay un mensaje marcado con tu nombre y apellidos. ¿Quieres escuchar tu tarjeta de cumpleaños Radio Tiempo?
2: Sí, claro.
1: Dice, para Milena Suárez, siempre habrá una linda excusa para celebrar tu vida, porque existes, porque has recorrido caminos, superado momentos, has dejado huellas en quienes han tenido la fortuna de conocerte. Así que tu Radio Tiempo y todas las personas desean que este año nuevo te traiga muchísimas salud, alegrías, muchos más momentos agradables, que te emociones, que tengas momentos sencillos que terminen convirtiéndose en grandes recuerdos. ¡Feliz cumpleaños!
2: Muchísimas gracias.
1: ¿Te gustó tu tarjeta de cumpleaños, Mile?
2: Sí, sí, claro.
1: Ay, oiga, qué bonito, Milena. ¿Y cómo vas a celebrar hoy?
2: No, pues en el momento estoy acá laborando.
1: Bueno, aquí ya se hizo presente tu Radio Tiempo, ¿listo?
2: Claro que sí.
1: Bueno, Milena, que tengas un lindo día. Cuéntale a todos
2: muchísimas
1: cuál es la emisora
2: gracias.
1: Que tú y yo escuchamos todo el tiempo.
2: Radio Tiempo todo el tiempo.
1: ¡Feliz cumpleaños a ti, Mile! ¡Chao!
2: Muchísimas gracias, chao, feliz día.
0: Y así como Mile, también está en su día de cumpleaños Olga Janet Marín desde Manrique, desde también Robledo, Santiago Espinosa Henao, desde La Esperanza Giovanni Martínez y Judy Paola desde Envigado. Feliz cumpleaños de cuenta de Radio Tiempo 105.9.

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2: De la mañana, 55 minutos en tu radio tiempo. A las 9:55 y todo el tiempo yo escucho Radio Tiempo.
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2: En tu Radio Tiempo, las 10:55 a las 10:55 y todo el tiempo, tú y yo escuchamos Radio Tiempo.
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1: Tú y yo escuchamos Radio Tiempo 105.9. 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

0: 11 en punto y todo el tiempo me encanta ser portadora de muy, pero muy buenas noticias. 11 de la mañana en punto, a esta hora y todo el tiempo. Me encanta ser esa persona que te entrega no solamente canciones, sino también regalos en nuestra semana de amor y amistad.
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0: ¿Y qué pensarías si te digo que hoy te voy a entregar tu regalo de amor y amistad? Porque sí, Radio Tiempo te consiente y te invita hoy con tu persona favorita al concierto de Pasabordo.
2: ¿Quién lo creyera? Ya llevamos 12 meses. Bueno,
0: pero miren, lo que les tengo que contar en ese momento, ustedes no me lo van a creer, porque eso no es, ni yo me las creo.
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0: Hoy estamos muy felices de confirmar que, miren, voy a tener 105 minutos con ustedes. Pero eso no es lo más bonito. Lo más bonito es que cada minuto en Radio Tiempo cuenta. Y cada minuto vamos a tener un nuevo ganador Radio Tiempo. Así que desde este momento, 105 oyentes Radio Tiempo van a ganar sus ingresos dobles para el concierto de Pasabordo en la ciudad de Medellín.

0: No te preocupes, porque eso va a estar muy fácil. Imagínense, ustedes se van a reportar en este momento a través de nuestro WhatsApp Radio Tiempo 314-576-1059. Se los voy a decir un poco más despacio. 314-576-1059 con un audio. Pero miren lo que va a decir ese audio. Préstenme atención porque debe decir exactamente esto. Primero te voy a preguntar, ¿cuál es la emisora que tú escuchas todo el tiempo? Obviamente tú me vas a decir, yo escucho Radio Tiempo 105.9. Me vas a decir tu nombre, cómo te llamas, y me vas a decir que quieres ir a cantar a todo pulmón con Paz a Bordo, y me vas a decir, yo escucho Radio Tiempo todo el tiempo. Te voy a poner un ejemplo, miren, yo escucho Radio Tiempo todo el tiempo, yo escucho Radio Tiempo 105.9, mi nombre es Liz Marulanda y yo quiero ir a cantar a todo pulmón con Paz a Bordo, y yo escucho Radio Tiempo todo el tiempo. Ay, yo no sé si ustedes están listos, pero yo sí estoy preparadísima, porque miren, voy a hacer un conteo regresivo y voy a esperar sus mensajes a través de nuestro WhatsApp Radio Tiempo. Ya saben, un ganador cada minuto. Listo, un ganador cada minuto con ese audio Radio Tiempo. Y comenzamos en 5, 4, qué nervios, 3, 2, 1, en sus marcas, listos. Ya vengo entonces para escucharlos a través de nuestro WhatsApp Radio Tiempo. 314-576-1059. Ay, Dios mío, yo estoy feliz porque hoy Radio Tiempo te regala tu regalo de amor y amistad. Hoy Radio Tiempo te entrega ese momento para pasar con tus amigos y disfrutar todo el tiempo en ese concierto que está esperando por ti. ¿Y tú, estás listo para cantar estas canciones con ellos? Porque yo estoy feliz de que cada canción se convierta en un himno Radio Tiempo. Y así confirmar cuál es la emisora que tú escuchas y te consiente todo el tiempo.
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0: Y saben, yo que quiero que tú seas ese próximo invitado Radio Tiempo. Yo estoy buscando con quién cantar esta canción en el Teatro Universidad de Medellín, mañana 17 de septiembre, con Paz a Bordo y tu Radio Tiempo todo el tiempo.

Y ustedes dirán, Liz, escuché bien. ¿Cómo así? ¿Cómo así? ¿Escuché bien? Sí, 105 ganadores. 105 minutos. Un ganador cada minuto. Y tú te puedes convertir en uno de ellos. Ay, pero bueno, ahora sí, Liz, ¿qué tengo que hacer? Liz, ¿cómo así? Pues explícame un poco más, Liz.

0: Dios mío, qué emoción tan grande el saber que muchos de ustedes serán nuestros próximos invitados Radio Tiempo.
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0: Y yo quiero saber cuál es la emisora que María Camila escucha todo el tiempo. Hola.
3: Yo escucho Radio Tiempo 105.9.
0: Qué linda.
3: Mi nombre es María Camila Morales y quiero ir a cantar con Pasa a Bordo a todo pulmón. Yo escucho Radio Tiempo todo el tiempo.
0: Pues déjeme decirle, María Camila, que usted es nuestra oyente número uno de nuestros 105 oyentes que van a ser invitados con su persona favorita para ir al concierto de Pasa a Bordo. Y si le pregunto a Moni, Moni, ¿cuál es la emisora que tú escuchas todo el tiempo?
4: Hola, yo escucho Radio Tiempo todo el tiempo.
0: Ajá.
4: 105.9 todo
0: linda,
4: el tiempo,
0: Moni.
4: Mi nombre es Mónica Caro y quiero ir a cantar con Pasa a Bordo a todo pulmón.
0: Me encanta.
4: Todo el tiempo,
0: todo el tiempo. Ay, no, definitivamente ustedes tienen que ir a cantar todas las canciones con nosotros. Vamos a pasar delicioso. Ahí tenemos nuestra ganadora número uno, número dos. ¿Y qué tal si escuchamos una tercera? Aleja, ¿cuál es la emisora que tú escuchas todo el tiempo?
5: Yo escucho Radio Tiempo todo el tiempo. Yo escucho 105.9 todo el tiempo. Mi nombre es Alejandra Guzmán y quiero ir a cantar a todo pulmón a Pasa a Bordo.
0: Me encanta.
5: Yo escucho Radio Tiempo todo el tiempo.
0: Hoy estamos entregando nuestros regalos de amor y amistad porque solamente una emisora te consiente todo el tiempo. Y si les pregunto cuáles, ustedes me responden.
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0: Y yo creo que esta es una de las infaltables. Esta no puede faltar. Ay, Pasa a Bordo, esa no. Con esa llora.

0: Tu música, tus canciones, tus conciertos favoritos. Eso es tu Radio Tiempo 105.9 a esta hora y todo el tiempo. Cuando hoy conocemos 105 invitados al concierto de Paz a bordo con tu Radio Tiempo todo el tiempo. A ver, yo quiero saber cuál es la emisora que Lina escucha todo el tiempo. Lina, ¿cuál es la emisora que tú escuchas todo el tiempo?
1: Hola. Hola Radio Tiempo, soy Lina Carmona y soy una feliz ganadora de Asexos Dobles para el concierto de Paz a bordo.
0: A ver, vamos a escuchar primero a este, hola.
2: Yo escucho Radio Tiempo 105.9, mi nombre es Lina Carmona.
0: ¿Qué más?
2: Vivo en Medellín y quiero ir al concierto de Paz a bordo. Yo escucho Radio Tiempo todo el tiempo.
0: Tengo más oyentes Radio Tiempo. Nayi, ¿cuál es la emisora que tú escuchas todo el tiempo?
3: Yo escucho Radio Tiempo todo el tiempo, 105.9. Mi nombre es Juliet Garcés y quiero ir a cantar a todo pulmón con Paz a bordo. Yo escucho Radio Tiempo todo el tiempo.
0: Todo el tiempo. A ver, escuchamos uno más. Hola, ¿cuál es la emisora que Juliana escucha todo el tiempo?
4: Buenos días, Radio Tiempo. Mi nombre es Yurani Guita y quisiera ir al concierto de Radio Tiempo todo el tiempo con Paz a bordo.
0: Un abrazo grande, nos encanta que a esta hora y todo el tiempo ustedes se conviertan en nuestros invitados Radio Tiempo para el concierto de Paz a bordo. 25 minutos en tu Radio Tiempo, 105 ganadores, 105 minutos, uno por minuto.

0: 11:36. Estamos en nuestra maratón de 105 minutos, 105 ganadores. Radio Tiempo, y a esta hora tú podrías convertirte en nuestro próximo invitado Radio Tiempo al concierto de Los Pasabordo. ¡Qué bonito! Y así confirmar que Radio Tiempo...
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0: ¿Y qué tal? Sí, y le preguntamos a más oyentes, ¿cuál es la emisora que escuchan todo el tiempo? Un ganador cada minuto. Nos vamos a ir ya con nuestro ganador número 37. Ya van 37 minutos de estos 105 minutos y tú podrías ser nuestro próximo invitado Radio Tiempo para ver a Pasabordo en la ciudad de Medellín. Recuerden, son solamente 105 minutos, no lo dejen pasar, y por supuesto, ve y disfruta de este concierto Radio Tiempo. Por acá tengo oyentes Radio Tiempo. Miren, este audio, la verdad, me encanta. A ver, por acá. ¿Cuál es la emisora que ustedes escuchan todo el tiempo?
2: Nosotros escuchamos Radio Tiempo todo el tiempo.
3: Ahora sí, 105.9, y queremos ir al concierto de Pasabordo. Gracias, Radio Tiempo.
0: Un abracito para Gabriel. Bueno, pero digan ustedes, ¿será que Gabriel y la otra personita con la que están, pues, es un pase doble o son dos? No entiendo. Por acá, Juliana, ¿cuál es la emisora que tú escuchas todo el tiempo?
4: Hola, mi Radio Tiempo todo el tiempo, soy Yurani y soy una feliz ganadora de accesos dobles por el concierto de Alberto Plaza. Amo mi radio.
0: Un abrazo grande. Por aquí estamos con ustedes, con sus notas de audio. Por acá tengo más oyentes Radio Tiempo. Por acá quiero preguntarle a Adriana, ¿cuál es la emisora que tú escuchas todo el tiempo? Hola,
5: mi nombre es Adriana Montero y yo escucho Radio Tiempo todo el tiempo, 105.9. Y porfa, quiero las boletas para ir a Pasabordo para cantar a todo pulmón.
0: Claro que sí, allá vamos a estar cantando a todo pulmón. ¿Y tú quieres ser nuestro próximo invitado a Radio Tiempo? Ey, ya voy para el ganador número 39 de los 105 y así confirmar que estamos felices, felices de poderlos invitar a todos ustedes y a sus personas favoritas.
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0: Todo el tiempo, tú, Radio Tiempo, y estamos también preparándonos para cantar a todo pulmón con los chicos de Pasabordo. Escuchen esto, delicioso, que vamos a cantar mañana. Ya para

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1: En tu Radio Tiempo, las 11:53 a las 11:53 y todo el tiempo tú y yo escuchamos Radio Tiempo.
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1: 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En este momento estamos en la maratón de 105 minutos, 105 ganadores Radio Tiempo para ver a Paz a Bordo en la ciudad de Medellín. 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

0: Y yo también estoy buscando todos los corazones que se quieren ir con nosotros a ver a Pasabordo en la ciudad de Medellín. Y por supuesto, confirmar que...
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0: Y 105 ganadores, sí, 105 ganadores. Y tú podrías ser ese próximo ganador Radio Tiempo que nos acompañe a cantar esta canción en la ciudad de Medellín. Dios mío, ¿ustedes se imaginan cantar este éxito Radio Tiempo con los chicos de Pasabordo en la ciudad de Medellín? 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
0: Me encanta que a esta hora y todo el tiempo ustedes puedan en serio recibir nuestros regalitos, nuestros consentimientos, esas cositas con las que en serio queremos dibujarles una sonrisa todo el tiempo. Miren, voy por mi ganador número 73 de 105. Y tú podrías convertirte en ese nuevo ganador Radio Tiempo que nos acompañe a cantar a todo pulmón en la ciudad de Medellín.
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0: A ver, por acá, quiero más oyentes Radio Tiempo. Hola.
3: Yo soy María Teresa.
4: Yo soy Juan David.
3: Y escuchamos Radio Tiempo todo el tiempo. Y queremos ir al concierto de Pasabordo.
0: Ay, cómo no los amo. Los amo, chicos. Qué lindo, tan lindo. Me encanta. Por acá. Hay más oyentes Radio Tiempo que quieren acompañarnos a cantar con los chicos de Pasabordo en la ciudad de Medellín. Hola.
5: Hola, buenos días. Yo escucho Radio Tiempo todo el tiempo. Mi nombre es Yesid Benítez.
0: Hola,
5: y siempre en el auto donde trabajo voy a escucharnos Radio Tiempo todo el tiempo.
0: Me
5: y
0: encanta.
5: Quiero ir a Pasabordo a disfrutarme ese gran concierto con ustedes.
0: Total. Ay, no, yo no sé, pero yo estoy definitivamente con los pelos de punta. O sea, yo estoy practicando, yo ya escogí mi outfit, yo ya pensé en absolutamente todo. Y muchos de ustedes dirán, bueno, Liz, es que ya no sabemos cómo participar. Si aún no has participado, escúchenme muy bien, por favor, porque estamos buscando 105 oyentes, 105 ganadores con sus invitados para que vayan a cantar a todo pulmón con los chicos de Pasabordo en la ciudad de Medellín. Entonces, préstenme atención, tomen ahí su teléfono, tomen ahí su celular y me dicen, yo escucho Radio Tiempo 105.9 todo el tiempo, mi nombre es tal y quiero cantar a todo pulmón con Pasabordo y yo escucho Radio Tiempo todo el tiempo. Es lo único que tienes que hacer para convertirte en nuestro próximo invitado Radio Tiempo y para que tú mismo confirmes.
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0: ¿Y qué pasaría si yo les confirmo que mañana vamos a cantar esta canción con los chicos de Pasabordo? Sí, esta canción hace parte del setlist. Y mañana la vamos a cantar.

0: tiempo cantes a todo pulmón con los 105.9 y que te dejes consentir.
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0: Radio Tiempo, todo el tiempo, además de eso con tus invitaciones para ver a Paz a bordo en la ciudad de Medellín. Continuamos en nuestra maratón, 105 minutos, 105 oyentes ganadores, 105 minutos para que ustedes puedan ganar sus ingresos para ver a Paz a bordo en la ciudad de Medellín. Y saben que es lo más lindo, que es un ganador cada minuto, así que si aún no has recibido ese mensaje ganador, hey, paciencia, todavía nos falta un ratito más. Por acá tengo oyentes de Radio Tiempo, que de verdad me encanta estar hoy todo el tiempo poder escuchar. Hola, ¿cuál es la emisora que tú escuchas todo el tiempo?
3: Muy buenos días, yo escucho Radio Tiempo todo el tiempo, 314-576-1059. Mi nombre es María Teresa y quiero cantar a todo pulmón con Paz a bordo.
0: Un abracito grande para ti, nos encanta. Por acá tengo más oyentes, Radio Tiempo. Hola, ¿cuál es la emisora que tú escuchas todo el tiempo?
4: Hola, mi Radio Tiempo. Estoy muy, muy, muy feliz por ser una de las ganadoras de accesorios para el concierto de Paz a bordo. Voy a ir con mi hija. La verdad me encanta porque Radio Tiempo es siempre me lleva a mis conciertos favoritos.
0: Me encanta.
4: Me acompañan y me hacen feliz todo el tiempo. Verdad, soy muy, muy emocionada y yo lo confirmo. Yo escucho Radio Tiempo todo el tiempo.
0: Un abrazo grande. Nos encanta todo el tiempo. Mi corazón late por ti. Por acá tengo oyentes Radio Tiempo y tú estás listo para acompañarnos porque estamos buscando esos oyentes Radio Tiempo que nos acompañen a cantar a todo pulmón.
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0: Ay, qué emoción. Vamos a cantar todas las canciones de Paz a bordo. Vamos a cantar todos éxitos que definitivamente no podríamos dejar pasar y son esas canciones que hacen parte de tu generación, de mi generación y de tu Radio Tiempo. Qué bonito poder confirmar que tú podrías ser uno de nuestros invitados Radio Tiempo para ver a Paz a bordo en la ciudad de Medellín.

0: que se convierta en nuestro próximo ganador Radio Tiempo para ver a los chicos de Paz a Bordo en la ciudad de Medellín y confirmar que
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0: A esta horita del tiempo sigo recibiendo sus mensajes. Nos quedan exactamente 15 minutos para nuestros ganadores Radio Tiempo. 105 ganadores, 105 invitados con sus invitados para ver a Paz a Bordo en la ciudad de Medellín. Así que todavía tienes esa oportunidad de enviar tu nota de audio, de contarme cuál emisora que tú escuchas todo el tiempo, tu nombre, desde dónde nos escuchas y por supuesto que confirmes que escuchas Radio Tiempo todo el tiempo. Ustedes a esta hora siguen entonces participando para cantar esta canción. Quiero por acá ya felicitar a los oyentes Radio Tiempo que hacen parte ya de nuestros ganadores: a Lina, a María Alejandra, a Julieta, Adriana, Gabriela, a todos nuestros oyentes Radio Tiempo, verdad. Gracias por siempre elegirnos y además de eso compartir con nosotros cada alegría Radio Tiempo. No, es que definitivamente pensar en Paz a Bordo es pensar en Quisiera. Pero también en Devuélveme la Vida. Pensar en Paz a Bordo es pensar en el calendario. Y también en Cantinero. Es que han sido muchísimos años de historia. Definitivamente Radio Tiempo y Paz a Bordo hacen parte de nuestra generación, mi generación. Yo estoy lista para cantar ese y todos los éxitos de Paz a Bordo en la ciudad de Medellín. Es que imagínense cuando todos los instrumentos de en pie para cantar esto a todo pulmón, pero con Jonathan y Gabo ahí enfrente de nosotros y nosotros haciendo una historia para Instagram, Facebook, TikTok.

Dios mío, ustedes a esta hora siguen entonces enviando sus notas de audio, siguen participando. Yo estoy aquí muy pendiente de todos ustedes, porque definitivamente tenemos comisión de ganadores Radio Tiempo y estamos exactamente en nuestro ganador 101. Así que, hey, cuatro minutos para que ustedes envíen esa nota de audio y sean nuestro próximo invitado Radio Tiempo.

0: Ustedes a esta hora siguen entonces participando. Siguen participando por acá. ¿Cuál es la emisora que Camilo escuchará todo el tiempo?
1: Buenos días, mi nombre es Camilo Gómez. Hola, escucho Camilo, Radio Tiempo todo el tiempo, 105.9. Quiero las boletas de pasabordo para ir con mi esposa en nuestro aniversario.
0: Ay,
1: en
0: me
1: Radio
0: encanta.
1: Tiempo todo el tiempo.
0: Me encanta. No, definitivamente. Hey, Cami, ¿estás listo para celebrar no solamente tu aniversario, sino también amor y amistad? ¡Qué emoción! Ustedes a esta hora y todo el tiempo participan por sus ingresos. ¡Qué nervios! Isa, ¿cuál es la emisora que tú escuchas todo el tiempo?
2: Yo escucho Radio Tiempo 105.9 todo el tiempo.
0: Qué linda.
2: Mi nombre es Isabel y quiero ir a cantar a todo pulmón con pasabordo. Y yo escucho Radio Tiempo todo el tiempo.
0: Lo único es que imagínense 105 ganadores, 105 minutos, y hay algunos que pueden creer, apenas les estamos enviando ese mensaje ganador, así que hey, muy pacientes, que aún no has recibido ese mensaje ganador, puede que ya estés ahí en nuestro conteo y ya te vamos a enviar ese mensaje ganador, así que no te preocupes. Ay, Dios mío, Dios mío. A ver, voy a escuchar este. A ver, Dani, ¿cuál es la emisora que tú escuchas todo el tiempo?
3: Hola, Radio Tiempo, ¿cómo estás? Espero que se encuentren bien. Radio Tiempo, necesito de su ayuda.
0: Ay, ok, ya te voy a escuchar por el interno, ¿listo? 12 del mediodía, 43 minutos. Saben, yo soy feliz confirmando lo que voy a confirmar. Yo soy feliz cada vez que tengo que decir esto al aire con ustedes. Yo soy feliz preguntándoles cuál es la emisora que ustedes escuchan y los consiente todo el tiempo.
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0: Todo el tiempo. Y miren, por acá me están diciendo que si por favor puedo poner esta canción Radio Tiempo. Sí, porque vamos a cerrar con broche de oro estos 105 minutos. Vamos a repetir esta canción Radio Tiempo que ustedes quieren escuchar. Y para que practiquen, miren, le colocan 105 de volumen si eres uno de esos 105 ganadores de Radio Tiempo. Para que practiquen esta canción y la cantemos mañana. ¿Listo?

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1: En tu Radio Tiempo, las 12 del mediodía, 52 minutos a las 12:52, y todo el tiempo tú y yo escuchamos Radio Tiempo.
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Viajamos juntos en un expreso Radio Tiempo. Más de 30 minutos de música sin cortes, sin interrupciones. Y tus canciones favoritas. Y confieso que me haces tanta falta. Con esta canción muchos miramos al cielo para recordar a nuestra persona Radio Tiempo favorita. Aquí llegan dos canciones de Kany García en nuestro especial 2x1, donde cantas todo el tiempo y a todo pulmón. Y bueno, también miramos al cielo.

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1: 1:54 a 1:54 y todo el tiempo tú y yo escuchamos Radio Tiempo.
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0: Pero aquí sí te tienes que vestir, porque si vas a la luna y vas con Radiotiempo 105.9, así finalizamos un Expreso Radiotiempo más, deseándote un feliz miércoles, un miércoles lleno de corazoncitos rojos de felicidad, un miércoles lleno de abracitos, un miércoles lleno de besitos, un miércoles lleno de canciones Radiotiempo y también de muchos objetivos alcanzados en el trabajo, en la universidad, en la familia, donde quiera que estén, que siempre digan: yo escucho Radiotiempo porque me hace totalmente feliz todo el tiempo. Hoy traigo una invitación que tiene cara, que tiene nombre propio, que tiene una historia, que tiene una vida completa hecha en la música Radiotiempo y que viene para conquistar nuestro corazón y nuestra vida como siempre. Él es... Sí, es Chayanne, que está con nosotros aquí en Radiotiempo 105.9. Es Chayanne, que llega para acompañarnos el próximo 19 de noviembre en el Davi Arena. Sí, en el Davi Arena. Será uno de los segundos conciertos o terceros después de que se inaugure el Davi Arena el 14 de noviembre. Chayanne, Bailemos Otra Vez Tour. Chayanne, el papá de Latinoamérica con Radiotiempo. La fiesta ya no será solamente en América, la fiesta será totalmente en Medellín, porque eso será una fiesta para el corazón, una fiesta para los sentimientos, una fiesta para la vida, una fiesta para las ilusiones, una fiesta para decir: soy Chayanne, soy Radiotiempo todo el tiempo. Y se acabó el siglo sin él. Chayanne, después de más o menos unos 7 años, regresa a Medellín para cantarnos así. Yo también daría cualquier cosa por estar en el concierto de Chayanne.
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0: Hoy no tienes que dar cualquier cosa para estar en el concierto de Chayanne. Lo único que tienes que hacer es reportarte conmigo ya a través de nuestro WhatsApp Radiotiempo 314-576-1059. Vas a escribirme lo siguiente, fácil y sencillo. ¿Listo? Porque estás a un WhatsApp de distancia de Chayanne. Y hoy vamos a cortar cada día más esa distancia. A través de nuestro WhatsApp Radiotiempo 314-576-1059 vas a escribir: Chayanne es mi concierto y mi artista favorita Radiotiempo. ¿Listo? Así de fácil. Chayanne es mi concierto y mi artista favorito todo el tiempo. Facilísimo. Chayanne es mi concierto y mi artista favorito todo el tiempo. ¿Dónde lo envían? 314-576-1059, WhatsApp Radiotiempo. Jay, ¿cuándo lo debo enviar? ¿Espero 5 minutos? ¿Espero media hora? ¿Cuánto espero? No, envíalo ya. 314-576-1059, WhatsApp Radiotiempo. ¿Qué van a copiar? Chayanne, mi concierto y mi artista favorito todo el tiempo. Te espero ya, porque juntos vamos a estar pegados de la mano, pegados de una canción de Chayanne, porque él llega para conquistarte, él llega para acompañarte, él llega para consentirte todo el tiempo, él llega para hacerte muy feliz y por supuesto llega con la única emisora que lo hace posible, Radiotiempo 105.9. Queda más que claro que somos la única emisora que te consiente todo el tiempo.
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0: Dirige John Jairo Silva, soy Jay Soler y aquí están las hash desde México. Esto se llama Ex de Verdad, semana de 2x1 en Radiotiempo 105.9. Doble emoción, doble regalos, dobles conciertos Radiotiempo, dobles oportunidades para que seas feliz todo el tiempo.

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Claro que te queremos junto a nosotros, te queremos aquí con Radio Tiempo 105.9, por supuesto, todo el tiempo. Tarde de miércoles, recuerda que hay nuevo contenido para ti en arroba Radio Tiempo 105.9, cuenta de Instagram para que nos busques, para que nos sigues, para que te quedes con nosotros todo el tiempo, listo. Y también en TikTok, arroba Radio Tiempo Medellín. Este video de esta canción de Cristian Castro es todo lo que está bien en la vida. Por eso, ojalá nunca tenga que decir yo quería, ojalá tenga que decir yo quiero y sigo queriendo. Hay que cultivar las cosas buenas de la vida. Cristian Castro, el gallito de México, que graba sus canciones descalzo para tener más conexión, trae esto que se llama Yo Quería y Por Amarte Así.

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1: En tu Radio Tiempo, Medellín 105.9, 2 de la tarde 54, las 2:54 y todo el tiempo, yo escucho Radio Tiempo. 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
2: PAG 415.
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Y esto es más que personal. Se toman las cosas en serio. Aquí está Calibre 50, que es super canción. Me tiene encantado. Se llama Mi Problema. 3:10. Escuchas Radio Tiempo 105.9. Y aquí destapamos una hora más de música. Nos conectamos con Radio Tiempo 105.9 para llenarte de canciones, para llenarte de emociones y también de detalles que te consienten todo el tiempo. Saludo por acá para Sori Ramírez, que ya está conectada con nosotros. Está más que checklista y preparada para esperar la llamada ganadora a Radio Tiempo. Se acaba de inscribir para el concierto de Chayanne. Hazlo tú también. Recuerda, nos escribes Chayanne, mi concierto y mi artista favorito todo el tiempo. ¿Listo? Saludito por acá para Alex, que también ya está registrado a esta hora de la tarde para el concierto de Chayanne. Está desde la vereda San Judas. En cualquier momento puede recibir la llamada ganadora a Radio Tiempo. Y recuerde que debe contestar. Yo escucho Radio Tiempo todo el tiempo. Lo mismo, saluditos para Sara Gómez, que a esta hora se conecta con los 105.9. Un abrazo para Sara Gómez. Mientras tú me vas programando tus canciones favoritas de miércoles en Radio Tiempo 105.9, yo te voy consintiendo con música de Julieta Venegas, esta mexicana que es hermosa. Dice, esto se llama Andar Conmigo. Ay,

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1: Y en definitiva, sí, siempre queremos regresar a donde fuimos felices, siempre queremos regresar a donde nos trataron bien, siempre queremos regresar a donde hubo un amor verdadero. Ricardo Arjona está ahora con los 105.9 aquí en Radio Tiempo Medellín. 314-576-1059, leyendo mis oyentes Radio Tiempo que a esta hora están conectados con nosotros y se están inscribiendo para todos los conciertos Radio Tiempo, especialmente para el concierto de Chayanne. Saludo por aquí para María Fernanda. María Fernanda está conectada a esta hora con nosotros desde nada más y nada menos que el Raizal, dice presente hasta ahora, ya está preparada e inscrita para recibir la llamada ganadora Radio Tiempo de Chayanne, así que recuerda que si te llaman debes contestar nada más y nada menos que yo escucho Radio Tiempo todo el tiempo. Ricardo también está por aquí presente, desde Belén San Bernardo, dice yo escucho Radio Tiempo 105.9, ya registró sus datos para Chayanne, está totalmente inscrito, en cualquier momento puede ser uno de nuestros grandes ganadores Radio Tiempo, lo mismo que Luisa Bermúdez, que a esta hora está conectada con nosotros, nada más y nada menos que, Luisa también está desde Belén San Bernardo, dice presente, yo escucho Radio Tiempo todo el tiempo y está más que preparada para recibir nuestra llamada ganadora, así que inscríbanse ustedes también al concierto de Chayanne, 314-576-1059, en el WhatsApp Radio Tiempo me dejan la frase Chayanne, mi artista y mi concierto favorito Radio Tiempo, listo, allí los espero. Mientras tanto, más música. Juliana, que ha contado que ya tenía un álbum totalmente listo, totalmente hecho, lo paró porque dice que no está representando su momento emocional, el momento que vive ella, que quiere hacer un álbum que la represente totalmente, y pues el próximo año nos va a sorprender con muchos álbumes y con muchas canciones. Esto es de mis favoritas de Juliana, se llama Cuando te encuentre.
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0: Camila, siempre su música, siempre sus canciones nos alegran el corazón, nos alegran la vida. Camila siempre tiene una razón para cantar a todo pulmón y más cuando estamos celebrando amor y amistad, el mes de los amigos, de los enamorados, Radio Tiempo.
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0: Y que... Exacto, y que en tu vida siempre haya una razón para amar, que en tu vida siempre haya una razón para sonreír, que en tu vida siempre haya un amigo que te levante la mano, que te diga aquí estoy para ti todo el tiempo, y que ese amor que sientes en tu corazón se sienta como si fuera la primera vez, así como lo sienten Camilo y Evaluna por primera vez.

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1: En tu Radio Tiempo, Medellín 105.9, 356, a las 356 y todo el tiempo yo escucho Radio Tiempo.
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2: Aquí estás conectado con Radio Tiempo Medellín 105.9 todo el tiempo. Ya es mitad de semana. 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Muy bien, 3 de la tarde, 58 minutos, avanza la tarde a las 5, tiempo de luna. Y en tiempo de luna te vamos a consentir con muchos accesos dobles para pasa a bordo.
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9: PAG 415.
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Marta Sánchez hace parte de este miércoles con Radio Tiempo 105.9, miércoles para consentirte todo el tiempo, miércoles para hacerte muy feliz, miércoles para hacer que la vida tenga sentido. Prepárese toda la gente que está conectada con Radio Tiempo 105.9, porque a las 5 de la tarde vamos a estar en Tiempo de Luna consintiéndote con muchos accesos dobles para el concierto de Pasabordo, que será mañana, Mi Generación Tour, 17 de septiembre. Por supuesto, ya se llegó la fecha, así que en Tiempo de Luna te invitamos a Pasabordo para que después de las 5 de la tarde también te quedes conectado con los 105.9. Has tenido un amor por allí que de vez en cuando dice como gris y tú dices blanco, tú dices sol y ella dice agua, tú dices arena y ella dice no, más agua, tú dices comemos y ella dice no, acostémonos a dormir, tú dices viajamos, no, nos quedamos en la casa. Pues si has tenido un amor así, esta canción te va a identificar, porque aquí está la Susi, 21 y número 3 para esta semana. La canción se llama Este Amor.

Cepeda están esta tarde de miércoles con nosotros aquí en Radio Tiempo 105.9. Un abrazo para todas las personas que nos están escuchando a través de la app Radio Tiempo, que están conectados con nosotros por allí en este espacio que también es muy importante para nosotros, un espacio donde te abrazamos, un espacio también donde te consentimos todo el tiempo. Si estás en otra ciudad o estás en otro país, un abrazo gigante para ti que escuchas Radio Tiempo 105.9 y siempre, siempre nos eliges todo el tiempo. 440 en los 105.9.

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1: En tu Radio Tiempo, Medellín 105.9, 4:55, a las 4:55 y todo el tiempo, yo escucho Radio Tiempo.
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0: Tiempo Medellín 105.9. Iniciamos este espacio de miércoles para escucharte, para acompañarte, para consentirte todo el tiempo, recordándote que tienes un compromiso. ¿Usted cómo va con su compromiso, Caro?
1: Ay, voy demasiado bien. ¿Sí? De verdad me siento muy orgullosa de mí misma. Yo tres días.
0: Porque vas muy bien, cuéntanos
1: por qué. A ver, voy muy juiciosa con mi compromiso de darme prioridad. Uh-huh. También fui al gimnasio. Okay. Comí algo que me encantaba. Tuve tiempito también de dormir. También es darme prioridad.
0: Claro.
1: Y voy súper juiciosa como con otras cositas personales. Entonces eso me pone demasiado feliz.
0: No, yo también muy bien con el uso de pantallas. ¿Sí? Imagínate que la batería del celular me duró desde el lunes hasta hoy. Entonces vamos bien, haciendo un ahorro bien, sí. Porque cuando hay compromisos hay que cumplirlos, y más sí. Que son para nuestro propio crecimiento y para estar bien. Yo le rebajaba el uso de pantallas notablemente.
1: Uh-huh. O sea que hoy llevamos un 3 de 3.
0: Sí, un 3 de 3. Vamos invictos. Uh-huh. Vamos invictos y esperamos que toda la gente que está haciendo su compromiso con nosotros en Tiempo de Luna también lo estén cumpliendo. También se esté dando ese espacio para decir, venga, yo me voy a cumplir, lo voy a hacer por mí. Y el viernes evaluamos cómo nos sentimos con este compromiso que estamos
1: Perfecto.
0: haciendo.
1: Y queremos saber nuestros oyentes Radio Tiempo, sí, ¿cómo van con su compromiso de la semana? Ay, no. El lunes y ayer venía súper bien, pero hoy fallé.
0: Se vale
1: no
0: también.
1: Pasa nada.
0: Sí, vale.
1: Mañana retomamos.
0: Nos
1: o
0: reponemos.
1: No es tarde para retomar desde hoy.
0: Claro, nos reponemos, salimos adelante. Uh-huh. O sea, no tiene que ser perfecto, tiene que ser muy bueno.
1: Total.
0: Y muy honesto.
1: Sí, total, hacerlo desde el corazón y nosotros también darnos esa prioridad o bueno, cual sea pues la meta para esta semana. Y me parece súper lindo, Jay, que nos pongamos también
0: sí,
1: como
0: claro.
1: que todos los lunes y nos cuestionemos, ay, mira, ¿cómo vamos eso. Con ese compromiso?
0: Es que vamos a crecer demasiado aquí en Tiempo Luna, más porque se vienen sorpresas increíbles. 5:18, ya te venimos a consentir con accesos dobles para el concierto de Pasabordo aquí en Tiempo de Luna. Tiempo de canciones, a esta hora Calibre 50, esta canción me encanta. Se llama Mi Problema, porque es que esto sí es personal, no tiene nada que ver con el alcohol, esto es con los sentimientos. Con los sentimientos. Como dice Sandoval, con el amor, no. Dejen el amor quietecito, ¿listo?
1: Sí.
0: 5:18, feliz retorno a casa, escuchando Tiempo de Luna de tu Radio Tiempo 105.9.

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0: es todo lo que está bien en la vida. 5:30 minutos. Nuestra verdad es acompañarte todo el tiempo. Nuestra verdad es consentirte. Nuestra verdad es hacerte muy, muy feliz todo el tiempo. Y también llevarte a un concierto que está maravilloso.
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0: Bueno, Caro, ¿cuándo es Mi Generación Tour? Porque ya estamos ya a horas de disfrutar este gran concierto de Radio Tiempo, Mi Generación Tour, Mi Generación Pasabordo, Mi Generación Radio Tiempo, algo maravilloso.
3: Bueno, estamos a contados días, será ya próximamente, este jueves estaremos cantando a todo pulmón. Ah, bueno, es que
0: es mañana.
3: Estamos a miércoles, ya, total, mañana jueves estaremos cantando a todo pulmón sus canciones en vivo, oficialmente, con Pasabordo y Radio Tiempo 105.9.
0: Así que mañana cantaremos en vivo y a todo pulmón canciones como esta, mira, mira.
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0: El remix de esta canción que es con J Balvin, ¿no? Pasabordo, que en mucho tiempo pues también compartió escenarios con J Balvin. Un abrazo para toda la gente que ya está con su boleta lista, con su boleta check para ir a Pasabordo. Noticia de último minuto, en este momento te vamos a consentir con accesos dobles para Pasabordo.
3: Así que ya mismo quiero que en el 314-576-1059
0: te reportes con nosotros, queremos que te reportes con nosotros a través de nuestro WhatsApp 314-576-1059 de la siguiente manera. Vas a activar el santo y seña ganador de Radio Tiempo de la siguiente forma. Recuerda que el santo y seña es Radio Tiempo todo el tiempo. Vas a enviarnos una nota de audio donde lo primero que tú tengas que decir es Radio Tiempo todo el tiempo. No nos saludes, no nos digas buenas tardes, no nos digan muchachos cómo están, no. Inicia diciendo Radio Tiempo todo el tiempo. Después nos van a contar cuál es su canción favorita de Pasabordo. ¿Cuál es esa canción que quieren cantar a todo pulmón? ¿Será Quisiera? ¿Será Devuélveme la Vida? ¿Será De Pronto Para Ti? Esta es una de mis favoritas. ¿Cuál es tu canción favorita, Pasabordo? Y rematan esa nota de audio diciendo:
3: yo escucho Radio Tiempo todo el tiempo.
0: Le vamos a dar un ejemplo con Caro, listo. Soy Jay Soler y te pregunto, ¿cuál es la emisora que escuchas todo el tiempo?
3: Radio Tiempo, todo el tiempo. Mi canción favorita es Quisiera. Yo escucho Radio Tiempo todo el tiempo.
0: Y así de fácil, listo, estás a una nota de distancia de mañana cantar en vivo con Mi Generación Tour, con Jonathan, con Gabo, con Pasabordo, de disfrutar un concierto mágico. Caro, Jay, ¿a partir de qué momento puedo enviar la nota de voz? Envíala ya, 314-576-1059. Tienes 15 minutos. Bueno, vamos a darle media hora pues a los oyentes de Radio Tiempo para que se reporten con su nota de audio y juntos nos vayamos a disfrutar de Jonathan, de Gabo, de Pasabordo, de Mi Generación Tour. Algo que de verdad estará maravilloso.
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0: Ejemplo de nuevo, Caro. ¿Cuál es la emisora que escuchas todo el tiempo?
3: Radio Tiempo todo el tiempo. Mi canción favorita es El Calendario. Yo escucho Radio Tiempo todo el tiempo.
0: Facilísimo, los esperamos. 314-576-1059. Hoy te vamos a consentir en Tiempo de Luna. Tiempo de Luna y tu Radio Tiempo 105.9 te llevan al concierto de Pasabordo para que juntos cantemos a todo pulmón. Confirmado. Yo escucho Radio Tiempo, por supuesto, todo el tiempo.
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0: Después de escuchar a Santi Cruz aquí en Radio Tiempo 105.9, recuerda, te queremos recordar más bien que seguimos acompañándote y consintiéndote con accesos dobles para Pasabordo. Soy Jay Soler y te pregunto, ¿cuál es la emisora que escuchas todo el tiempo?
1: Sencillo. Todo el tiempo, mi canción favorita.
0: Así, vamos a responder de la siguiente manera. Radio Tiempo, todo el tiempo. Y mi canción favorita de Pasabordo es...
1: El calendario.
0: Y yo escucho Radio Tiempo todo el tiempo. ¿Listo? Para que se preparen, lo hagan. ¿Dónde lo envían?
1: 314-576-1059. Ahí te vamos a estar escuchando todo el tiempo. Así que muy, pero muy atentos.
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2: En tu Radio Tiempo, 5:57, a las 5:57, y todo el tiempo yo escucho Radio Tiempo.
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0: Qué bueno escuchar a Pablo Alborán aquí en Radio Tiempo 105.9. Qué bueno acompañarte en Tiempo de Luna, una hora de muchas emociones. La conversación interna está mejor que la externa, porque siempre estamos planeando acá internamente cosas para todos nuestros oyentes de Radio Tiempo. De esas cosas que planeamos hoy en Tiempo de Luna es invitarlos precisamente a este superconcierto que se llama...
1: Se llama Mi Generación en Tour, y de hecho mañana estaremos cantando a todo pulmón en vivo y en directo. Por fin se llegó la fecha luego de haber vivido con ellos hace un par de meses, dos meses aproximadamente, dos meses y medio, como un encuentro cercano, un live donde nos estaban presentando su nuevo álbum, y por fin se llegó el momento de cantar a todo pulmón esas canciones que con los que nos conocimos en el colegio.
0: Exacto, Pasabordo. Muy bien, vamos a escuchar oyentes Radio Tiempo que ya están participando para ir a Pasabordo. Y recuerda que si te escuchaste, ganaste al aire en los 105.9, y eso es una gran oportunidad para que tú también participes y nos envíes tu nota de audio. Los oyentes se preguntarán, Caro, ¿cómo nos tienen que enviar la nota de audio? Pues así como la envió Nancy Alejandra, mi querida Caro, que está conectado con nosotros a esta hora de la tarde. Nancy, ¿cuál es la emisora que escuchas todo el tiempo? Tú me respondes.
2: Radio Tiempo, todo el tiempo. Mi nombre es Nancy. Mi canción favorita es Quisiera. Escucho Radio Tiempo todo el tiempo.
1: Ok, perfecto.
0: Felicitaciones, ganadora.
1: Una de las oyentes que estará mañana cantando a todo pulmón. Y bueno, también tenemos más oyentes Radio Tiempo, Lina Vázquez. En este momento, si yo a Lina Vázquez le pregunto cuál es la emisora que escucha todo el tiempo, ¿qué me responde?
3: Radio Tiempo, todo el tiempo. Mi canción favorita, Pasabordo, es Hasta la Madre. Yo escucho Radio Tiempo todo el tiempo.
0: Pues felicitaciones, Lina, eres una super ganadora Radio Tiempo. Recuerda que tú también puedes serlo, nos envías la nota de audio así tal cual como la envió Lina, sin saludarnos, sin decirnos buenas tardes, dices Radio Tiempo todo el tiempo, nos cuentas cuál es tu canción favorita, Pasabordo, y así Tiempo de Luna te invita a disfrutar de Pasabordo con los 105.9. Tengo más oyentes Radio Tiempo por aquí que a esta hora están conectados con nosotros. Bueno, ¿cuál es la emisora que escuchas todo el tiempo? ¿Tú me respondes?
4: Radio Tiempo todo el tiempo. Mi canción favorita es Cantinero. Yo escucho Radio Tiempo todo el tiempo.
1: Brindemos, brindemos la pena. Felicitaciones, una de las oyentes que se van a cantar a todo pulmón. Estoy segura que se sabe todas las canciones, sí, de la generación de Pasabordo, las pasabordistas de corazón.
0: Total, más oyentes Radio Tiempo que a esta hora confirma que escuchan Radio Tiempo 105.9 y que son oyentes ganadores para ir a Pasabordo mañana, 17 de septiembre, Mi Generación Tour. ¿Cuál es la emisora que escuchas y te consiente todo el tiempo? ¿Tú me respondes?
5: Radio Tiempo todo el tiempo. Soy Alba desde Robledo. Me encantaría cantar Confundido y Herido con mi amiga Saray. Wow. Yo escucho Radio Tiempo todo el tiempo.
0: Bueno, claro, ¿qué tal si le damos a los oyentes media hora más para que miren su nota de audio?
1: Es en serio, sí, es que es claro, demasiado fácil llevarse este par de boletas para ver a Pasabordo el día de mañana. Y bueno, me parece perfecto porque solamente aquí en Radio Tiempo te consentimos todo el tiempo. ¿Cómo, claro, ¿cómo debemos de mandar la nota de
0: bueno,
1: audio?
0: Muy fácil, pregúntame cuál es la emisora que escucho todo el tiempo.
1: A ver, Jay, ¿cuál es la emisora que tú escuchas todo el tiempo?
0: Radio Tiempo todo el tiempo. Mi canción favorita de Pasabordo es Cantinero y yo escucho Radio Tiempo todo el tiempo. Así de fácil, nos cuentas cuál es tu canción Radio Tiempo favorita y te vas a ir a disfrutar de Mi Generación Tour. Son las 7 de la tarde, 13 minutos, vamos a darle media hora más a nuestros oyentes Radio Tiempo para que se reporten y juntos vayamos a disfrutar de Pasabordo, porque Tiempo de Luna y Radio Tiempo te llevan a Pasabordo. Jonathan Igao en concierto con los 105.9.
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0: Lo que sea, pero con mi Radio Tiempo 105.9, 6 de la tarde, 24 minutos. ¿Cómo estamos en TikTok, mi querida Caro?
1: Nos pueden encontrar como arroba Radio Tiempo Medellín, allá los de Loguito Blanco, y en Instagram con Radio Tiempo 105.9.
0: Vayan y busquen porque hay nuevo contenido que te dejó Caro Prada y te dejó tu Radio Tiempo 105.9 hasta ahora. Dale like, comenta, te estaremos esperando por allí para saludarte al aire. Más música en mi Radio Tiempo, la emisora que me consiente todo el tiempo.
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0: Retorno a casa, tus canciones favoritas en Tiempo de Luna con los 105.9. Tiempo de Luna para abrazarte, Tiempo de Luna para acompañarte y hacer que estés muy bien todo el tiempo. Muy bien, Caro, mañana un concierto espectacular. Mañana un concierto soñado para Radio Tiempo 105.9.
1: De hecho, mañana estaremos por fin con Pasabordo, escuchando y cantando todas sus canciones. La verdad, estoy muy, pero muy feliz porque sé que voy a cantar esas canciones que cantaba en el colegio con mis mejores amigas. Y lo mejor es que también tenemos la oportunidad de ir con esa persona especial y esas amigas y celebrar ese mes de amor y amistad, sí, con esos amigos con los que crecimos escuchando Pasabordo, dedicando, y a quienes también nos dedicaron canciones de Pasabordo.
0: Claro que sí, recuerden que estamos premiando muchos oyentes Radio Tiempo, consintiéndolos con accesos dobles para Pasabordo. Escríbenos, envíanos tu nota de audio confirmando que escuchas Radio Tiempo todo el tiempo. ¿Cómo nos debe enviar esa nota de audio? A ver, Caro, soy Jay Solid y te pregunto, ¿cuál es la emisora que escuchas todo el tiempo? ¿Tú me respondes?
1: Radio Tiempo todo el tiempo. Mi canción favorita es Quisiera, de Pasabordo. Yo escucho Radio Tiempo todo el tiempo.
0: Listo, recuerden que nos van a enviar una nota de audio así igualita a la que acaba de hacer Caro. Y eso sí, nos confirman cuál es su canción favorita de Pasabordo. Listo, los esperamos porque hoy los consentimos todo, todo el tiempo. Más información, más música, más canciones aquí en Tiempo de Luna.
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2: En tu Radio Tiempo, 6:58 minutos a las 6:58 y todo el tiempo yo escucho Radio Tiempo.
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